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Gracias, Señor. Que tengamos un buen día para aprender de su gloria y su bondad. ¿Podemos hacer una pequeña oración? Vamos a hacer el Padre Nuestro que nos purifica de su

Oración. Padre nuestro, que estás en los cielos, santificado sea tu nombre. Venga a nosotros tu reino. Hágase tu voluntad en la tierra, así como en el cielo. Danos hoy el pan de cada día. Perdónanos por nuestras deudas, así como perdonamos a nuestros deudores. No nos dejes caer en tentación. Líbranos del mal. Amén.

Campo Vivo, la campaña estoy, oígame. Ya comenzó la tiraera. Ay, no, que si aquella, no, que si dijo, no, que no fue, no, que si no, no, que si, ay, ay, ay, ay.

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Bueno, familia, buenos días a todos. ¿Qué tal? ¿Cómo amanecieron hoy? Amanecieron bien, me alegro que estén bien, ¿verdad? Ya, oiga, sí, se me salió del saco Roach. Ay, ya, yo dije, no, espera, no, es que no puedo seguir aquí, dijo Roach y Francis, y acaban de salir del saco que yo tengo aquí con los candidatos adentro. Entonces, los que no pasen por aquí, los dejo allá adentro, eso es problema de ellos, ¿verdad? Así es que vamos a ver, bueno, la cosa está buena, la cosa está tranquila, digo, está la campaña fuerte, pero esta la, por lo menos que yo sepa, llevan una campaña con mucho en orden y con mucho respeto. Faltan 17 para las 8 de la mañanita, mi gente, y en Puerto Rico sigue la cosa caliente hoy. Ay, Dios, ya definitivamente está dividido y no hay quien lo una, el Partido Nuevo Progresista. Los del mismo partido se están acusando de ladrones, de pillos y corruptos. Oiga, yo nunca he visto una cosa. Porque que el adversario diga que usted es corrupto, bueno, eso es la, pues, que se puede esperar. Pero que los mismos de un partido estén acusándose de un lado y de otro, de que tú eres más pillo que yo y yo soy más pillo que sí. ¡Ay, papá, ese cuarto de Tula! Está que no hay quien lo apague, pueblito.

¡Ay, el PNP a lo que ha caído el Partido Nuevo Progreso! Bueno, en la época de Pedro Rosselló, cuando fue gobernador, fueron sentenciados 40 miembros de su partido por corrupto, sentenciados. Así fueron, por eso le decían Alibaba, porque metieron a 40 presos durante el gobierno de don Pedro Rosselló. Él fue el único que no fue preso, ¿verdad? Porque no, ellos se cuidan de no firmar nada, ¿sabes? Siempre quien firma son los segundos y los terceros y los cuartos. Así es que él no fue preso, pero fue desde, imagínense que fue presa la Angie era la mano derecha de Pedro Rosselló, que para pasar a ver a Pedro Rosselló había que pasar primero por la oficina de Angie. Hasta esa fue presa, pero él no fue preso, no. Él era honrado. Ay, mamá. Ay, papá, el cuarto de Tula prendido en candela. Óigame, oiga, bueno, familia. Esto está bueno. Faltan 31 días para las primarias acá en las Islas Vírgenes. Y hoy estamos a través de Latino 91.9 en Santa Cruz y 90.1 en San Tomás. Las primarias, faltan 31 días, completito. Ay, ay, oiga, no sé, le digo que... Y hoy se supone se entregue a la justicia, hoy se supone que se entregue para comenzar a cumplir cárcel la exdirectora de OMB de este gobierno, Jennifer O'Neill, ¿verdad? La directora de los chavitos ahí. Ay, ay. Así es que vamos a ver. Será la mano derecha del GOE, la que nombró ahí, directora de OMB. Así es que hoy tiene que entregarse para comenzar a cumplir cárcel. Y otro de los grandes, Carlton Dow, exdirector de los puertos de las Islas Vírgenes. Aquí de todos los puertos, donde quiera que hay puertos aquí, pidió tiempo adicional para revisar los documentos y posiblemente llegar a un acuerdo de culpabilidad por corrupción, porque ya fue declarado culpable. O sea, ¿será que va a ver cómo transan, a ver si no cumple mucha cárcel, ¿verdad? Así es que vamos a ver. ¿Cuánto definitivo? Yo creo que lo habían sentenciado ya unos cuantos años, pero está la cosa ahí pendiente. Así que otro de los corruptos que va para adentro. Bueno, y aquí una compañía médica, esa información me llega gracias a mi agente 00 July. Una compañía médica, creo que hay en Saifam, aquí en Santa Cruz, le pagó a Guapa, ay papá, $21,000 de más por mal funcionamiento del contador. No, si esos tachos, esos contadores son inteligentes, le llaman los contadores inteligentes. Aún así, el CEO, el CEO que era ayudante del GOBE, ahora lo dejó en Guapa, ¿verdad? Como con el GOBE se va ahora, se van. Lo acomodó en Guapa para que sigan guisando. Pues el CEO, Carl Knight, quien estuvo aquí hace tan pronto, lo nombraron, vino por ahí, no ha vuelto más. Dijo que los nuevos contadores leen muy bien. Bueno, vamos a ver. Ese leyó $21,000 más. Así es que usted ahora tiene que tener cuidado con... No, si esto está, oiga, como el cuarto de Tula.

¡Ay, el rojo vivo! Señores, la mañana está preciosa, la mañana está preciosa, un sol radiante, casi no hay mucha brisa. Así es que eso es lo que tenemos, señores. Hoy, como dije, hoy se supone que se entregue para comenzar a cumplir cárcel la exdirectora de OMB, Jennifer O'Neill. De este gobierno, no es de otro gobierno de afuera. Aquí también, ¿sabes? Aquí también hay corrupción. Así es que faltan todavía par de los acusados por sentenciarnos. Todavía no se ha celebrado juicio a varios de ellos. Así es que vamos a ver si esto sirve de escarmiento para otros que están, ¿verdad? Y que aprendan a que lo ajeno no se toca y que los gobiernos cuando se nombran las personas es para gobernar, para trabajar por un pueblo y echar para adelante. Bueno, ya lo dijo Bukele lo dijo, que en los gobiernos que no se roba, la comida da para todos. 8 para las 8 de la mañanita, y ya la campaña ya comenzó. Si es que todo el mundo pendiente, todo el mundo respaldando a sus candidatos, unos están con uno, otros están con otro, ¿no? Que si aquel es, que si este es el mejor, no, que si el otro, no, porque muchacho, mira, vota por, no, que va, tú estás loco, muchacho, si es que hay que votar por, de verdad, sí, no, porque aquel esto y lo, no, que si aquella, no, si eso está, allá en San Tomás está, oiga, está la campaña fuerte también en San Tomás, está la cosa, que arde, pero eso es bueno porque es buena la campaña. Usted cuestiónele cuando usted vea a su candidato, el candidato que usted cree que puede ganar, pregúntele, hable con él, háblele de los problemas que tenemos y que le diga a él cómo va a resolverlo, ¿verdad? Hay que votar por alguien, así es que usted vote por el que usted crea que mejor lo puede hacer.

0: Candela Pueblito, hoy no estará de 8 a 8 y 30, Nelly estará mañana de 8 a 8 y 30, mañana estará Nelly, ok, hoy no, por fuerzas superiores a su mental no puede estar, pero a las 8 y 30 estarán Hispanos con Stacy y Porter, a las 8 y 30. Y 30, si es que estén pendientes, ¿ok? La cosa está ahí más o menos. Por el mientras tanto, pues por aquí tenemos el mensaje de Doña Delia, que dice más o menos, ¿verdad? Ustedes, vamos a ver si ustedes viene por aquí el mensaje de Delia. Aquí está.
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0: Bueno, ahí tenían a Delia Smith, el mensaje de Delia Smith, ex fiscal, o fiscal, ¿verdad? Todavía fiscal. Para el Congreso. Bueno, familia, y mañana a las 9 de la mañana, a las 9, tengo que chequear. Mañana estarán aquí Latinos con Roach, un programa semanal llevando ustedes el mensaje, ¿verdad?, que tienen para todos los latinos. Latinos con Roach mañana, no se lo pierda también. Usted escúchelos a todos, ¿eh? Y vamos a ver lo que dicen, lo que comentan. Así es que vamos a ver. Y tengo el saco, se salió. Oiga, estaba loco por salirse. El saco, tengo el saco ahí todavía lleno. Tengo el saco, están todos, casi todos metidos dentro del saco. Están locos, tienen una gritería ahí los candidatos que no se sabe la hora, qué locos por salirse del saco, pero tienen que pasar por aquí para salirse del saco. Mientras tanto se quedan ahí, fuera del saco ya se salió Roach, ¿verdad? Ya Roach salió del Roach, Francis salió del saco, salió Violet, salió también del saco, Kurt Violet, salió Nelly, esa fue la primera que dijo, espérate, yo no voy a primaria, pero voy a salir tempranito. Se salió Stacy Plaskett también, Plaskett Porter. ¿Qué es Gittin? Me dijo, espera. Dentro del saco me decía, sáquenme de aquí. Se dijo, oigan, que todo, sáquenme de aquí. Del saco, se están en el saco, pues, tienen que pasar por ahí. Entonces salió también Gittin y salió Delia Smith, candidata a el Congreso. Bueno, está buena la cosa. 772-9090, aproveche que el tiempo es corto. Si usted desea hacer su comentario, con mucho gusto, siempre y cuando mantenga la cordura y el respeto hacia los candidatos o los funcionarios de gobierno. Usted quiere entender que si quiere felicitarlo, lo felicita. Si usted quiere llamar y felicitar al GOBE por su buen trabajo, lo puede llamar. Felicitarlo, ¿verdad? Decirle, agradecerle porque ya mismito, señores. Así es que si usted quiere llamarlo y felicitarlo por el buen trabajo que ha hecho en estos casi 8 años, pues lo puede felicitar, ¿verdad? Eso no es problema ninguno, ¿verdad? Así es que Vamos a ver lo que va a ocurrir. Si quiere felicitarlo a los senadores, si quiere felicitar a los comisionados, a todos, yo no sé ni el nombre de los comisionados, ellos nunca han pasado por aquí, nunca han llegado por aquí a informarle al pueblo. Aló, buenos días.
3: Buenos días, señor Papi.
0: Buenos días.
3: Por aquí José del Pueblo, para el pueblo, vamos a lo que vinimos, mi hermanito. Vamos. Muy buenos días a usted y muy buenos días al pueblo. Bueno, pues yo creo que también yo le voy a mandar mis saludos y mis felicitaciones por el buen trabajo que ha hecho en estos 7 años con 7 meses. Porque estamos primero hoy. So, él lleva 7 años con 7 meses ahí en poder, según también lo lleva el señor Roach, que es el segundo en comando. El tercero en comando es el señor Sanes. Yo agradezco todo el buen trabajo que ustedes han hecho en las Islas Vírgenes, porque ustedes lo que han hecho es un desastre. Ya todos sabemos que esta administración ha sido la peor, pero la peor administración que ha pasado por las Islas Vírgenes, hecho y dicho. Este tipo tiene una historia, él dice que va a ser un libro, que va a ser una película de la persona que peor ha trabajado en las Islas Vírgenes. Ese tipo tiene un récord y eso lo sabemos, gente, familia, pueblo, eso lo sabemos. Pero ¿qué vamos a hacer? Vamos a decirle que no al señor Roach, vamos a decirle que no a este señor que está corriendo para gobernador y no podemos, pueblo, no podemos dejar la misma administración que teníamos o que tenemos, porque si no, nos vamos a hundir. Ya vemos cómo han trabajado, ya sabemos cómo han trabajado, hemos visto la labor que han hecho, que es ninguna. Un parque que lleva 13, va para 13 años haciéndose y todavía no se ha terminado. Entonces, sabemos que lo de Guapa, que nos dijo que iba a comprar generadores nuevos, que si esto, que si lo otro, él ya pasó a la historia. ¿Ustedes saben por qué él pasó a la historia? Porque él lo que le faltan son 5 meses más para irse de aquí. 5 meses más, él se va de este poder. Pero ¿qué vamos a hacer? ¿Qué vamos a hacer? ¿Qué persona vamos a poner a dirigir las Islas Vírgenes? Pueblo, sabemos, hemos visto lo que esta administración ha hecho. No le podemos dar la oportunidad al señor Roach. ¿Por qué razón? Porque ahora que él va a correr para gobernador, él habla hasta por los codos. Pero cuando usted, señor Roach, estuvo ahí o está ahí todavía puesto en esa silla como el segundo en comando, dejó que el señor Albert Bryan, gobernador de las Islas Vírgenes, hiciera y deshaciera con este pueblo como él quería. Bueno, pues creo que ya es suficiente. Creo que esa madera que todavía está en esa escuela se le podía dar a este pueblo. Yo hablé de esta madera por 4 años diciendo que algún truco había hasta que salió el truco. Sabemos que esta administración lo que ha puesto a trabajar como líderes, como los de buena posición y ganando buen dinero, han sido ladrones. Una bolsa de ladrones es lo que Albert Bryan ha puesto en esta administración. Porque miren, ya van 4 que van presos. Ahí está la señora O'Neill pidiéndole al juez que le dé un poco más de tiempo. Oiga, pero entonces, ¿de qué estamos hablando? De que cuando se coge un adicto fumándose un tabaco, a ese no se le puede dar un break ni de 1 hora que vaya a recoger su ropa a su casa. Pero a estas personas de cuello blanco pueden hacer lo que ellos quieran. Bueno, pues nadie está sobre la ley. Se supone que nadie esté sobre la ley. Si a usted se le sentenció para ir preso un día, bastante oportunidad se le dieron que este juez tuvo piedad de dejarla 2 semanas o 3 semanas afuera para que pusiera sus cosas en orden. ¿Y qué es lo que ponen en orden? Toda la corrupción que han hecho. Pueblo, no podemos poner el señor Roach, este señor como gobernador no se puede poner, porque se va a quedar la misma administración. Se quedan los mismos pillos. Vamos a cambiar esta administración, vamos a cambiar esta forma de vivir. Y lo que queremos es cambiar a Santa Cruz para que pueda volver a ser el Santa Cruz de los 70 y los 80, que producía dinero y no dependíamos de San Tomás. Porque ahora todo es San Tomás, y nosotros estamos atrás, como dice el refrán, como el rabo del perro. Ya está bueno y suficiente de tanto abuso con esta isla. Vamos a votar por la señora Stacey Plaskett, porque creo y pienso que ella va a hacer un mejor trabajo que cualquiera de los que están corriendo. Por ahí hay uno que todavía me debe $2,500, que se atrevió a venir donde mí a decirme que si le podía hacer una campaña. Bueno, pues jefe, cuando usted me pague mis $2,500 que usted me debe, entonces usted habla con José después para el pueblo. Papilov, que pase muy buen día.
0: Bien, gracias. Bueno, señores, 8:10 en latino.
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0: 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Por aquí tenemos otra llamadita. Hello, buenos días.
13: Buenos días, mi paisano.
0: Buenos días, buenos días. ¿Todavía está en el aeropuerto?
13: No, ya llegué, ya estoy en el Rawson Airport.
0: Oh, the Rawson.
13: Rawson. Mira, papilón, ese era republicano.
0: ¿Quién?
13: Ese señor.
0: Bueno, ajá, había muchos republicanos antes aquí, ¿verdad?
13: Sí. Cuando ya estaba ahí, habían 10,000 personas inscritas republicanas.
0: ¿Y qué pasó? Que se fueron top.
13: Pues a medida que Liliana perdió el Senado, entonces ahí se fue desgastando.
0: Se fueron con los demócratas, mire.
13: Muchos de ellos se quedaron neutrales, bueno, algunos se quedaron.
0: Eso se llama alta traición.
13: No, eso no es nada. El pueblo sabe lo que hace y la máquina vieja esa de Shootronic sabe lo que hacía también.
0: Ay, no hable de máquina. Bueno, cuénteme, ¿qué trae nuevo? Oiga, le dieron un cantazo a Trump ahí, el tribunal de Estados Unidos.
13: Que los jueces.
0: Sí, dijeron, no.
13: Él le dieron, pero también le dieron a favor.
0: Bueno, eso es así, ¿verdad? De uno y uno está bien.
13: Eso no es nada. Eso no es nada. Ahora los hombres que son cambiados de que a mujeres o que son de que se pasan por mujeres, ajá, pues ahora no pueden competir con las mujeres dentro del deporte.
0: O sea, como el hombre que se... el hombre que es mujer...
13: No, los maricones no pueden competir en el deporte con las mujeres, ¿ok? Oh,
0: pero ya. Ah, usted dice los de la LB, ABC,
13: exacto, H-I-J, ya no sé todos esos términos, ¿ok?
0: Ah, sí, eso sí tiene muchas letras.
13: Pero... Olvídate de ese punto, papiló. Sí,
0: pero no, eso fue lo que dijo Trump, que las damas con las damas y los damos con los damos.
13: Oye, papiló, uh-huh, estas elecciones nadie va a sacar 50 más uno.
0: No, ya usted lo sabe, ya usted lo sabe.
13: No, es que lo estoy viendo.
0: Va a estar cerrada.
13: Ya. No, van a sacar menos del 50%,
0: entonces
13: va a haber una runoff.
0: ¿O sí? ¿En primaria hay runoff?
13: Yo creo, estaba tratando de comunicarme con el director de ahí, pero me estaba ocupado. Yo creo que en la primaria no, yo creo que saque más votos. No, vale.
0: Usted está un poco atrás, ¿qué pasa? Tiene que ponerse al día.
13: No, papilo, ya yo estoy caducado.
0: Ya está que no sopla. Ay, ya no sopla.
13: Sí, yo estoy como tú ya, ¿te entiendes?
0: Ay, ay, ay, seguida me agarra a mí. Ay, Dios mío.
13: El 18 me llama y yo lo llamo y yo no lo consigo y él dice que me está llamando.
0: Sí,
13: 18, sí. Llámame ahora porque si tú sabes que cuando uno está por los estados... Pues hay veces que la línea no entra.
0: Sí, entonces que él dijo que usted se lo está escondiendo.
13: No, pues yo no me estoy escondiendo de él. Quiero que me llame, que estoy aquí
0: yo
13: ahora.
0: Yo lo que digo es lo que él dijo. Él dijo, bueno, papelón, parece que se está escondiendo y no quiere, ¿verdad?
13: Pero ¿y por qué? Yo no le estoy tirando a ningún candidato de los que él está en contra.
0: No, usted no le ha tirado a nadie. A nadie.
13: A nadie.
0: A nadie. Usted no ha hablado negativo de ninguno.
13: Ahora, te voy a decir claro a quién voy a respaldar.
0: ¡Ajá! Ya yo
13: hoy,
0: sé. Hoy.
13: Hoy. Uh-huh. Voy a respaldar a Delia Smith.
0: Ah, tremenda dama, sí.
13: Para el Congreso.
0: La fiscal, la fiscal federal.
13: Y le pido a todos los hispanos que le den su voto, los que son demócratas, ¿ok? Ajá. Uh-huh. Que le den su voto a Delia Smith. No sé qué número ella es, ¿ok?
0: Número dos.
13: Uh-huh. Pues entonces, el número dos para el Congreso, voten por Delia Smith. Bueno. Acuérdense del dominicano que le dice Miguel Bachata, ¿ok?
0: Usted me dijo...
13: El apellido Smith.
0: Usted me dijo que ella era la mejor preparada. Eso fue lo que...
13: Es la mejor preparada, y no tanto que es preparada, papi, lo que ha sabido bregar con los ambos partidos Estados Unidos.
0: Sí, señor. Todos los presidentes la han genominado, sí.
13: Exactamente. Entonces eso es muy importante porque nosotros, las Islas Vírgenes, cuando vamos a Washington debemos ser neutral. Uh-huh. Y aprovecharnos de todo lo que sea necesario para así la Virgen, y a tu ser neutral, tú puedes votar de cualquier lado, siempre y cuando el beneficio sea para así la Virgen. Uh-huh. Así que a ella le doy ese respaldo porque la veo que es la más eficiente de todas. Y papilón,
0: diga.
13: A veces que yo sé que tú no quieres que uno hable mal de un candidato, otro, pero competencia...
0: Yo lo que me permito es que hablen palabras que ofendan.
13: Bien, good. La candidata, la competencia de ella, que es la tú le cambiaste el nombre, Terenice, yo no sé cómo se llama ella.
0: Yo no le cambio el nombre a nadie, yo no le cambio el nombre.
13: Te conozco, papi, ¿ok?
0: Delia, Genoveva.
13: desde Genoveva para acá te conozco.
0: ¿Dónde está Genoveva? Deja ver. ¿Para qué está corriendo Genoveva?
13: No, yo creo que está corriendo, ya se cansó ya.
0: Ajá.
13: Pero he niado, la Berenice Papilón.
0: ¿Quién?
13: No, la Tere que Terenese, no sé el nombre de ella, ¿ok?
0: La señora Teri.
13: Teri, ¿ok?
0: Esa tan
13: que exacta. Habló muy elocuente cuando vino principalmente contigo.
0: Uh-huh.
13: Papilón, y es la respaldada por el gobernador.
0: Uh-huh.
13: Pero Papilón, ¿tú sabes por qué?
0: ¿Por qué?
13: Esa tipa le pagaron, el gobernador le pagó $1,000,000.
0: Oh, ¿para qué?
13: A ella le dio $1,000,000.
0: ¿Pero
13: de los
0: qué?
13: Dólares de nosotros, no federales, de los dólares de nosotros, para que él sea su representante allá en Washington.
0: Mm.
13: ¿Ok? Mm. Ella tiene una compañía de eso que, ¿cómo que se llaman? Que buscan...
0: Cabildera.
13: Cabildera. Mm. Ella tiene una compañía de cabildeo en Washington, ¿ok?
0: Sí.
13: Y ella no tiene, pero trabaja... El lío es que ella busca quién le cabildee las cosas, pero el gobernador le dio $1,000,000 a ella.
0: Mm-hmm.
13: Para representarlo a él y cabildear por él allá en Washington.
0: Wow.
13: Así que ya ustedes saben, ¿ok? Que no, esa no es para nosotros, ¿ok?
0: Uh-huh.
13: Esa ya está vendida.
0: Uh-huh.
13: Y esa es la competencia que yo le puedo ver a Delia. Y Delia ha demostrado hasta ahora y todo su pasado está limpio. Si está sucio, que venga Terenese y nos lo diga, que lo tire. Yo leí todo esto, Papilón, una página entera.
0: Que usted leyó una página entera.
13: Entera en el Daily News, donde están describiendo a la Terenese esa. Y tiene otro caso de corte. Aquí, las Islas Vírgenes, por estar manipulando el internet y cogiendo información de gente personal, Papilón.
0: Ay, yo no sabía eso.
13: El periódico
0: de San Tomás, ¿lo distribuyen todavía aquí?
13: Sí, lo distribuyen. Lo que pasa es que la gente ya no lo compra, ¿me entiendes? Porque tiene... Cuesta $2 y toda la noticia que tiene de Estados Unidos o de San Tomás, pero no tiene nadie aquí.
0: No hay nada de nada aquí.
13: ¿Okay? Okay. Así que ella, la Terenesa esa, la Terenesa. Hay una canción tan linda que se llama Terenesa, que no le pega a ella. Y el hispano no debe de votarle a esa persona, porque tenemos una persona más competente ahí que es Delia. Delia, ustedes no se pueden olvidar del nombre porque ese nombre es hispano y se lo pusieron a nombre de una puertorriqueña allá en San Tomás, ¿verdad? ¿El Papilón?
0: Ajá, sí, no, sí lo escucho.
13: Exactamente, así que ya ustedes saben que le estoy dando mi recomendación para esa persona.
0: Bueno, vamos a ver si llega.
13: Antes de irme, Papilón. Uh-huh. Dile a las 7:47.
0: Ajá, dígame, sí.
13: Que un saludo personal para ella y que me dé una llamadita.
0: Uh-huh.
13: Al 2340.
0: Uh-huh.
13: 2 2 7.
0: Uh-huh.
13: 9.
0: Uh-huh.
13: 5.
0: Uh-huh.
13: 2 7.
0: Uh-huh.
13: Que me dé una llamadita.
0: Déjame ver si la novia la deja, porque tiene un novio
13: celoso. Pues dile al Prieto ese que yo soy otro Prieto y que yo estaba primero que él.
0: ¿Cómo? Mire, ay,
13: pero
0: señor.
13: Esa era una, como en aquel tiempo era una erichacota.
0: ¿Cómo? Que la 747 estaba buena una vez.
13: Papilón, ah, no, ya está más mayorcito, pero
0: todavía. Pero todavía.
13: Entonces ya me voy, Papilón, pero ¿cómo? Quiero uh-huh. voy a darle una crítica política. Uh-huh. Estoy viendo uh-huh. una fotografía por todos diferentes sitios, por todos los sitios. Ahora la han puesto más grande, la han hecho más grande, la sí. han hecho como de...
0: Mientras más cuatro, grande, mejor.
13: Cinco, yeah, ahora es bien grande, ahora tú lo ves de lejos.
0: Sí.
13: Papi Love. Ajá. Los cuatro que echaron a Pedro al pozo.
0: ¿Qué gallo es eso?
13: Está el esposo, está la señora, está otro señor y está otra señora. Son cuatro personas, Papi Love. Eso quiere decir que ellos son padres de familia. Y que tienen familia.
0: Ah, usted se refiere a...
13: No mencione nombre, porque no quiero que ella viene ahorita, no quiero que ella se sienta mal de que yo le estoy
0: criticando
13: su fotografía.
0: ¿Y eso es nada
13: porque
0: malo?
13: La fotografía significa uh-huh. que ellos son padres de familia y que los otros son unos vagabundos.
0: Ay, señor, una cosa como esa. Ay, Dios.
13: Que vosotros no tienen ese historial de ese amor que ellos cuatro tienen.
0: Uh-huh. Bueno, esa es parte de la campaña. Bueno,
13: eso es una campaña intelectual, pero es sucia.
0: Bueno, vamos a ver.
13: ¿Okay? Le está diciendo a Roche que dónde está la mujer de él, le está diciendo a Francis que dónde está la mujer de él.
0: No, ¿ah? Bueno, yo no sé, cada ¿ah? Cual hace su
13: ellos campaña. Saben lo que le están diciendo, pero el pueblo entiende su cosa, así que como yo no estoy en ninguno de ellos a favor de ninguno, allá ellos, pero Papilón
0: no, pero la... usted no está a favor, no, que va
13: en la general, no, Papilón usted... en la general
0: usted no está, usted no respalda
13: Papilón, en la con... general vas a ver ah. un runoff, ¿tú sabes por qué?
0: Ajá.
13: ¿Y tú sabes quién va a decidir?
0: En la general, sí.
13: Ajá. ¿Quién va a decidir ese runoff?
0: No sé, ¿quién?
13: El gringo.
0: Warren Mosler.
13: Ya. Yep. Wow. ¿Tú sabes por qué, Papilo? Uh-huh. La gente caucásica se están inscribiendo como loco.
0: Se están inscribiendo.
13: Ayer se inscribieron como 60, una línea increíble allá en Frederickstown.
0: Bueno, vamos a ver, esto va a estar interesante.
13: Así que eso se están inscribiendo. Y una cantidad de la gente de nosotros que dicen, no, que esto, toda la gente de nosotros no han fallado, así que nos vamos con el caucásico.
0: Bien, les hablaremos.
13: Cuídate.
0: Bueno, él no está en contra de nadie, ni él habla de nada. No, ¿quién dijo eso? Que él, eso que no respalda a nadie ni está en contra de nadie. Ay, Dios mío, señor.

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1: 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No sabemos si tenemos por aquí alguien en línea.
2: Sí, buenos días, don López, Elizabeth.
1: Buenos días. Bien, tenemos por aquí a Elizabeth.

0: 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Aquí le hablaremos de ideas, preocupaciones y cómo la administración de Stacy Plaskett y Milton Porter transformarán nuestra tierra, las Islas Vírgenes. Dile, Elizabeth.
1: Muy bien, pues nada, quería de nuevo dar, ¿verdad?, un saludo desde el corazón, ¿verdad?, a todos aquellos en sus hogares que nos sintonizan hoy. Estamos aquí porque sabemos que el futuro no se espera, sino que se construye. Y para construir un futuro, pues tenemos que estar todos unidos, ¿verdad? Y creo que, sé que con el equipo de Plaskett Porter, en coordinación, ¿verdad?, con Hispanos, con Stacy y Porter, pues entonces podemos hacer eso, construir, ¿verdad?, unas Islas Vírgenes mejores para cada uno de nosotros. Pero fíjate, quería, voy a comenzar rapidito, voy a ver si me permite.
0: Claro.
1: Quería comenzar con decir y aceptar, ¿verdad?, quería reconocer las llamadas que hicieron, creo que fue ayer, por esta emisora, donde llamaron varias personas y indicaron, ¿verdad?, pidiéndole a los políticos y a aquellos grupos que, ¿verdad?, que nos, que digamos presente en esta emisora de Latino 91.9, en que no nos olvidemos, ¿verdad?, de los barrios después que termine la campaña. Entonces, porque se mencionó que estamos visitando los barrios, ¿verdad? Hay mucha, ¿cómo se dice? Se puede hacer campaña hoy en día, la hacen en las esquinas, en áreas, ¿verdad?, donde hay mucho tráfico, ¿verdad?, y hay visibilidad. Y eso sí, eso es una estrategia, ¿verdad?, para que la gente vea que hay un número de personas, de que estamos presentes. Sin embargo, estoy bien de acuerdo con lo que dijeron, ¿verdad?, las personas que llamaron a la emisora ayer, y donde indicaron que visitar los barrios es aún más importante. Y todavía más importante que eso es que después de una campaña y unas elecciones, estas personas que resultaron electas visiten o continúen visitando esos barrios, esos mismos barrios donde hicieron campaña, o también los barrios que no pudieron, ¿verdad?, visitar, sino que es como único uno puede decir que esa persona electa puede mantener sus pies en la tierra, ¿okay? Es visitando esos barrios a los que le da servicio, porque ¿cómo tú vas a saber qué tipo de servicio esos barrios necesitan, ¿verdad?, si no los visitan? Así que escuché esa llamada y pues quería reconocer eso en esta mañana, lo primero, ¿verdad? Porque yo sé que cuando se llega a la casa de gobierno, a la fortaleza, ¿verdad?, como le decimos en Puerto Rico, el diario vivir y los problemas, las acciones que conlleva ser de un gobernador o una gobernadora, pues puede llevar a uno a un desbalance, ¿verdad?, donde pues las prioridades entonces pueden perder su orden. Pero hay algo que no se puede perder y es el contacto con la gente, el pueblo. Así que, pues nada, quería dejarles saber que sí, estamos aquí para, en este programa de Hispanos con Stacy, para poderlo escuchar a ustedes. Y no tan solo lo hacemos, venimos a traer información y tener ese diálogo con ustedes, sino que también escuchamos todos los días para saber qué es lo que el pueblo necesita. Y fíjate cómo son las cosas. No, la primera emisora después que anunció Stacy Plaskett y Milton Porter anunciaron que iban a estar en la papeleta de las primarias como candidatos a la gobernación y como teniente gobernador, la primera emisora que visitaron esos dos candidatos no fue ninguna otra, fue Latino 91.9. ¿Qué quiere decir eso? Que nosotros sí somos importantes.
0: Correcto.
1: Sí, le importamos a ellos.

0: Así que nada, quería mencionar eso también, que verdad, ellos decidieron que los a dirigirse al primer pueblo que se dirigieron ellos como candidatos a la gobernación fue a Latino 91.9.
1: Así mismo es, no podemos olvidar que este gobierno se ha olvidado de los hispanos, eso lo tenemos muy claro. No, realmente, aparentemente no contamos para ellos desde de las oficinas del gobierno en general, digo, es muy obvio.
0: Bueno, sí, eso es así, porque vamos, bueno, quería comenzar suavecito hoy, pero creo que no voy a poder aguantarme, porque escuché, claro está, que tienen ahora un jingle, tienen ahora un programa. El programa también se tiene un nombre parecido al de nosotros, lo único que cambia es, pues, uno se llama hispano y el otro se llama latino, eso es todo. Pero fíjate, tienen un jingle, van a tener un programa y todavía esos candidatos nos han dicho presentes en esa emisora. ¿Eso qué te quiere decir eso ahora? ¿Qué quiere decir eso en estos momentos? Te están dejando saber desde un principio que no, aquí no, no vales, no, no, no lo hay, no, que no cuenta. Y todos sabemos que los primeros que piden, a los primeros que le piden su voto es a la comunidad latina.
1: Claro, porque los latinos han puesto a ganar todas las administraciones. Nosotros somos un número.
0: Así que sí, yo, igual que todos los demás, hemos estado frustrados, ¿verdad? Con lo que ha acontecido, ellos determinaron que no era importante, y puedo decirle las palabras exactas, que no era importante, no era prioridad en ese momento, ni traducir la información al español. ¿Ok? Porque eso lo tenemos que admitir. Bueno, ya yo lo acepté, y ustedes como pueblo lo han podido ver, porque mucha gente notaron una diferencia. ¿Dónde está la información en español? ¿Dónde está eso? Pues no, pues decidieron que no era importante, que no era una prioridad, pero ahora es prioridad un jingle. Ahora es prioridad, ¿verdad? Tener también ellos un programa. Pues está bien, claro está, todo el mundo tiene su derecho, ¿verdad? Pero Papi Love me los tiene que dejar en el saco porque los candidatos no han venido a visitar esa emisora.
1: Está directa, Elizabeth.
0: Sí, sí, estoy virada.
1: Mira que yo estoy tranquila, Elizabeth.
0: No, pero es que caramba, o sea, ¿hasta cuándo vamos? Y también nosotros como pueblo, ¿hasta cuándo vamos a seguir permitiendo estas cosas? Nos están diciendo, yo pues ciegamente, ¿verdad? Bueno, no ciegamente, nada, voy a dejar esa parte, sí. Vendrá en otra ocasión, lo explicaré de otra manera, pero nosotros también como pueblo, y pienso que lo hemos hecho, y es que no hemos expresado, las frustraciones que tenemos, las preocupaciones, y también muchas de las preocupaciones que tenemos, también yo la comparto, como lo compartes tú, Chechani, que estás aquí ahora, y por eso estás, tú has dicho presente, ¿verdad?, para estar en este programa. Exacto, y lo han dicho un sinnúmero de personas. Sí. Así que, pues nada, aquí estamos.
1: Y es muy triste porque en realidad nosotros tenemos una comunidad muy grande de hispanos que están muy preparados para ser parte principal de muchas agencias del gobierno. Y lamentablemente siempre es muy triste ver que en las administraciones vienen y se ponen más personas como familia, los mejores amigos, el que le deben, no le pagan, personas que no están preparadas, que tampoco le importa a la comunidad, porque es muy triste ver que si realmente a la cabeza de cada administración la pone un gobernador. Y cuando un departamento no está funcionando correctamente, es porque no puso a la persona correcta. Y usted tiene que ser, ¿sabes? Tienes que dedicarle a todo tipo de la comunidad. Tienes que tener a alguien que ayude a la comunidad que hable español, porque aquí hay muchas personas que no hablan inglés. Y tú sabes que aquí tenemos una comunidad de latinos muy, muy grande. Y no fluyen en el inglés. Entonces, ¿quiénes son los que te ponen a ganar? ¿Qué es lo que se necesita? Si un director no está haciendo su trabajo, un comisionado no está haciendo su trabajo, es muy penoso cuando pues llegan los turistas y tal vez no tenemos un departamento de turismo que nos represente correctamente, cuando no tenemos una persona que corre el departamento de Public Work correctamente, en muchas otras cosas, el departamento de educación que se está cayendo a pedazos. Entonces, todo eso cae encima del gobernador y no está poniendo a las personas correctas a administrar cada departamento.
0: Exacto, exacto. Fíjate, y entonces por eso es bien importante, sumamente importante, el que salgan a votar.
1: Así es.
0: ¿Okay? Tienen que salir a votar. Tienen hasta mañana, que es el 2 de julio, ¿verdad? El 2 de julio, para salir a registrarse o inscribirte. ¿Ok?
1: Sí, déjame aclarar un poquito más en eso también, Elizabeth. Correctamente, hasta mañana para registrarse a votar como demócratas.
0: Exacto.
1: Si ustedes son independientes o son republicanos y ustedes quieren apoyar en estas elecciones a nuestra Stacey Plaskett y Milton Porter, que son el número 2 en la papeleta para la primaria, que la primaria son agosto 1, mañana, julio 2, es hasta las 7 de la noche que va a estar abierto la Junta de Elecciones en Sunny Isles. Y va a estar hasta las 7 de la noche. Creo que están trabajando de 8:30 de la mañana a 7 de la noche. Mañana va a ser hasta las 7 de la noche. Hoy es hasta las 5 de la tarde. Mañana, julio 2, hasta las 7. Si ustedes son de independiente o republicano, no van a poder votar en las primarias. Y les sugiero que no necesariamente usted tiene que cambiarse de partido, si no es su deseo. Pero si usted quiere apoyar a su candidata Stacey Plaskett y Milton Porter o otro candidato demócrata, tiene que registrarse mañana. Yo he estado siendo republicana, me cambié a demócrata, fue súper sencillo para yo poder votar en las primarias y darle mi voto a nuestra congresista Stacey Plaskett, porque no tenemos que unir y tenemos que darle un granito, cada quien que le dé un poquito más de ayuda. Y si usted entiende que no se siente bien con la administración corriente, usted debe de cooperar. Y su forma de cooperar es saliendo a votar por el número 2. Mañana es el último día, julio 2. Las primarias son agosto 1 para los demócratas solamente. Diciendo esto, otra de las informaciones que me dieron en la Junta de Elecciones fue que después de julio 1, después de julio 2, que es mañana, no puede volver a registrarse para votar como demócrata. Esto va a estar hasta que pase agosto 1. Después de agosto 1 a agosto 5, usted puede volver a registrarse y para las elecciones en noviembre, que son las generales. Otra cosa muy importante, si usted no ha votado en las últimas 2 elecciones generales significa cuánto es por la gobernación, que es cada 4 años, no cada 2 años, que es por los senadores y congresistas. Cada 4 años, si usted no ha votado hace 8 años atrás, pero usted está registrado demócrata. Y, por ejemplo, usted se registró demócrata que usted votó en los tiempos de Turnbull, vamos a poner, o de Dijon. Y usted se registró demócrata, nunca más votó, porque usted fue de los que dijo, no quiero más votar, pero ahora ya lo último, quiero votar el día de las elecciones. Usted va con su identificación y está inactiva porque no votó en las últimas 2 elecciones, hace 8 años, pero el día de las elecciones puede ir, pero tiene que decir demócrata su identificación de votar. Y ellos ahí mismo, usted va donde una de las personas que tienen su computadora y lo activan y usted puede votar ese día, pero esa es una excepción. Otra cosa muy importante, ellos tienen una página web en línea que usted puede registrarse también para votar. Si usted hace eso, usted pone toda su información, usted puede enviar por email con ellos su, cuando esté llenando la información en línea, las las identificaciones importantes que son las que son válidas para registrarte, como tu acta de nacimiento, tu o tu pasaporte si lo tienes, o si tienes tu naturalización, si fuiste nacido en un país extranjero que no es los Estados Unidos, pues usted se hizo ciudadano americano, que usted le dan una certificación que es una naturalización, pues usted eso lo sube a la computadora, le envía, llena su información, usted pasa eso, ellos le devuelven con un email diciéndole que fue aceptado y le dicen, le dan una cita para que usted venga a la Junta de Elecciones a tomarse su foto. Es muy sencillo. También tiene su página en español. Si necesitan alguna asistencia, ustedes pueden comunicarse con alguno de los representantes de Stacy Plaskett y ellos felizmente los van a ayudar. Tiene reuniones los miércoles, hoy a las 6 de la tarde, en el lugar de, en Saifan, creo, ¿verdad?
0: Sí, la sede de campaña es ahí al lado de la gasolinera aquí en Saint Farm. Al lado de eso, pues, el edificio que da, ellos están ahí mismito. Entran por ese portón y entonces en la parte trasera del edificio, pues, de atrás, ahí está la sede de campaña. Y entonces, pues, se da todos los jueves. Esa reunión de apoyo se da todos los jueves de a las 5:30. En San Tomás también tienen reunión de campaña o de apoyo los miércoles también, solo que en San Tomás comienzan a las 6 de la tarde. Y entonces la sede de campaña está al lado, cerca del consulado.
1: Ah, muy bien. Bueno, no se olviden, no dejen de hacer el cambio. Esto es una llamada de urgencia, como se dice a la comunidad. Tenemos que demostrarle a todos los políticos que nosotros somos los que podemos hacer el cambio. Si nosotros nos quedamos sentados porque no voy a votar, porque uno está cansado, uno está frustrado, pero no hay mejor forma de uno demostrarle su frustración que saliendo a votar. Porque si nosotros no votamos, no podemos llamar a quejarnos, porque usted no votó. Entonces, de la única forma que usted puede ponerlos y quitarlos, si no hicieron su trabajo, es votando, saliendo a dar su voto.
2: Aquí tengo, permiso, aquí tengo otro panelista que quiere entrar a la conversación, pero como está ocupado, está por allá. Adelante.
3: Buenos días, Papiló, buenos días, la audiencia, buenos días, Echani.
1: Buenos días, Miguel. Buenos días
3: a todos los que me quieren, a los que no, Miguel Bachata.
0: Buenos días, nada, Miguel.
3: Lo que quisiera aportar es que sabemos que el votar otra vez por esta administración va a ser más de lo mismo. Así que en esta primaria recomiendo de que se unan y voten por Stacy Plaskett, Peter Porter, porque es la mejor opción que tenemos ahora mismo. En el día de ayer estuve hablando con unas cuantas personas que son dueños de fincas, agricultores, y los beneficios que Stacy Plaskett le ha conseguido a ellos como congresista, que dicen que ninguna persona de lo que ha estado ahí en el Congreso ha logrado lo que ella ha logrado. Así que ella es una persona bien dedicada. Cuando se pone para una, se la apunta, porque sé los luchadores y esperando en todas esas personas que creen conciencia y que sean fiel con sí mismo, porque el decir que van a votar por esta administración es mantenernos pisoteados en el hoyo como nos tienen hasta ahora. Así que yo recomiendo a todas las personas en esta primaria que si no han ido a votar, si no se han ido a inscribir, que se inscriban para que unánimemente pongamos a nuestra primera dama Stacy Plaskett como gobernadora de las Islas Vírgenes. Muchas gracias por el tiempo.
1: Gracias, Miguel. Gracias Miguel. Gracias por
0: gracias, Miguel. Ahí. Gracias, Miguel. Muy bueno. Mira, y perdona, disculpa, Chani. Ya que él mencionó algo bien importante ahí, que es sobre la agricultura de las Islas Vírgenes. Y quería, ¿verdad?, hacer esto, ese hincapié aquí. ¿Sabía usted que para la congresista o la delegada Stacy Blasquet obtuvo 1.3 millones de dólares para revitalizar la pescadería de Project Set. ¿Sabía usted que ella obtuvo 825 mil dólares para el matadero que está en San Tomás, para, ¿verdad?, las instalaciones modernas para productores de ganado en San Tomás? ¿Okay? ¿Sabía usted que ella, Stacy Blasquet, obtuvo 1 millón de dólares para la organización We Grow Food, para la infraestructura de agua para la comunidad agrícola también de San Tomás? ¿Sabía usted que pudo obtener 1.7 millones de dólares para los centros de alimentos y tecnología? ¿Okay? Uh-huh. Todo esto tiene que ver con agricultura. También obtuvo 1 millón de dólares, ¿okay?, para la rehabilitación de la citerna en la central azucarera de Bethlehem. Eso es así. Esa fue Stacy Blasquet, como delegada al Congreso, que pudo obtener ese dinero para poder ayudar en todo esto que tiene que ver con la agricultura.
1: Así, y mucho más. Esto es solamente el principio.
0: Que de eso vamos a estar hablando, ¿verdad?, en las próximas programas de radio aquí con Hispanos con Stacy. Mientras tanto, Papi Love, ¿usted puede poner uno de los jingles?
2: Cómo no, acaba de llegar otro modelo.
1: Tenemos a Elizabeth, a Ashley, que nos está acompañando hoy, que es el shift de nuestra delegada.
0: Ah, hola, Ashley, espero que sepa español.
4: Hola, ¿cómo estás?
0: todo bien, gracias.
4: That is all my Spanish for today.
0: Bienvenido a Hispanos con Stacy.

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1: Bueno, regresamos con el programa y Centeno, la señora Centeno va a traducirle al caballero. Adelante. Adelante.
2: You can speak. Yeah.
3: Yes. Good morning, everyone. Good morning.
4: Buenos días a todos.
3: Good morning. I'm happy to be here. I've been here
4: Estoy
3: before.
4: Contento por estar aquí.
3: My name is Ashley Scotland. I am
4: Mi nombre es Ashley
3: the
4: Scotland.
3: Policy director for the Plaskett Potter campaign.
4: Director de pólizas.
3: And I'm here to I would like to talk a little bit about the campaign, what's going on, and I am available to also maybe in the future, I don't know if we have enough time to answer questions about the platform of the campaign.
1: Adelante.
4: En las próximas, bueno, que ya lo habíamos mencionado, en los próximos programas tendrán la oportunidad entonces de poder hacer llamadas para entonces poder nosotros poder tener esa, interactuar con el pueblo y poder contestar preguntas que tengan.
3: Yes. And just a little bit about the campaign. The team has been working very hard.
4: En la campaña ha estado trabajando fuertemente.
3: We have been doing a lot of events to engage
4: Hemos
3: with the community.
4: Hemos estado haciendo muchos eventos.
3: And we appreciate the support.
4: Y apreciamos, ¿verdad?, el apoyo.
3: We look forward to continuing to engage.
4: Continuamos, ¿verdad? Continuamos.
3: With the community.
4: About con la comunidad.
3: What we plan to do.
4: Y planificamos.
3: But and also to take suggestions about things that we can do.
4: Y también tomar, ¿verdad?, sugerencias de las cosas que sí podemos hacer.
3: So I'm here, I'm available to answer any questions or to speak about any specific policy area of the campaign.
4: Y estoy aquí para poder hablar, ¿verdad?, sobre cualquier política, sobre la campaña. Actually, this morning we're not, because of the short time that we've got, we're not taking calls. However, okay. We will be accepting calls in the future program starting next week.
3: Okay.
4: Estaba explicando, ¿verdad?, que ya habíamos tenido, ¿verdad?, el formato ya establecido. Hoy no vamos a aceptar esas llamadas, sino que ya comenzamos a aceptar llamadas ya para la semana que viene para poder tener esa interacción, ¿verdad?, con el pueblo y poder contestar cualquier preguntita que tengan.
2: Actually, it would be good if you mention like the campaign, where is the locations, mm-hmm. like how you can assist any people mm-hmm. if like by tomorrow that is the mm-hmm. last day to register. Le estoy diciendo a él que sería bueno que nos diga como mañana es el último día para registrarse, como el lugar de campaña de Stacy puede colaborar con la comunidad y si tienen, if they can have any number where they can contact you or call mm-hmm.
3: Yes.
2: and help assist anybody.
3: So thank you for that. Tomorrow is the last day to register to vote or to switch your party affiliation to Democrat to participate in the Democratic gubernatorial primary.
1: Adelante, Elizabeth. Adelante, Elizabeth.
4: Ay, disculpa. ¿Me puedes repetir de nuevo qué dijo? Así que you repeat.
3: Yes, I was starting off by saying, yes, tomorrow is July 2nd, is the last
4: mañana
3: day.
4: Mañana es julio, segundo, ¿verdad?, de julio.
3: You can register to vote or change your party affiliation to Democrat to participate in the Democratic gubernatorial primary.
4: Sí, como le hemos estado explicando, ya para mañana se vence la fecha para poder inscribirte o registrarte y cambiar tu partido a demócrata, para así entonces votar el primero de agosto en esas primarias. Así que ya tienes hoy y tienes mañana.
3: Yes.
4: Para poder cambiar de partido o inscribirte.
3: Yes. You can go to the Board of Elections office located at in Sunny Isles in the old movie theater.
4: pueden ir, ¿verdad?, a las oficinas de la Junta Electoral.
3: And to register, all you need is your a birth paper or a passport.
4: Lo que necesita, ¿verdad?, es el certificado de nacimiento o su pasaporte.
3: To change your party.
4: Para poder cambiar su partido.
3: You just need to go with your current voter ID.
4: Para poder entonces, ¿verdad? O también puede ir con su, para poder obtener una tarjeta, ¿verdad? Como votante.
3: We can also assist you.
4: También lo podemos, le podemos asistir.
3: At our campaign headquarters on St. Croix.
4: También lo podemos asistir si viene, ¿verdad?, a la sede de campaña aquí en Santa Cruz.
3: Located.
4: El que está localizado en la gasolinera, al lado de la gasolinera de St. Farm.
3: Yes. And on St. Croix and on St. Thomas, it is located.
4: Y en San Tomás, si nos visita en la sede de campaña que está al lado de consulate.
3: Yes. And you can also reach out and call.
4: También pueden llamar.
3: Myself.
4: Me pueden llamar a mí, que sería él, Ashley.
3: My number is.
4: El número de él es el 340.
3: 340.
4: El 340.
3: 513.
4: 513.
3: 1-8-9-5.
1: Elizabeth, acaba de llamar el señor Cuenca de que si el comité necesita tiempo extra, media hora más, él está en la mejor disposición de comprar ese tiempo para ustedes.
4: Gracias a Luis. Lo que vamos a hacer entonces la semana que viene, ¿verdad? Si se puede, pues acepto esa oferta para la semana que viene, para poder entonces extender el tiempo.
1: Una hora. Sí. Él lo está escuchando, ¿ok?
2: Gracias.
4: Gracias, Luis.
1: Y sí, que la semana que viene el programa va una hora, ¿no?
2: Excelente, sí, gracias, muchas gracias.
1: Le quedan unos minutos todavía. Okay.
4: Ya, yo creo que, ¿verdad?, se nos acabó el tiempo ocasión.
1: Te quedan 5 minutitos.
2: Te quedan 5 minutitos.
4: Ashley, dale.
2: Ashley, the meetings and yes. Headquarters, las reuniones.
3: Wednesday.
2: Los miércoles.
4: Las reuniones son los miércoles.
3: At 6 p.m.
4: A las 6 de la tarde en San Tomás.
3: In both headquarters, both St. Croix and St. Thomas.
4: Is it both at the same time? I thought St. Yes. Croix was at 5:30.
3: Well, the doors open at 5:30 on St. Croix, okay. But we start the meeting at 6.
4: Okay, no problem. Pues en Santa Cruz abrimos, ¿verdad?, las puertas en la sede de campaña que está al lado de la gasolinera de St. Farm. La abrimos a las 5:30. La reunión comienza a las 6. Y en San Tomás las reuniones comienzan también a las 6.
3: Yes.
2: Ashley, another question. Mm-hmm. St. John have any registered to vote area?
3: We have a headquarters in St. John, but I don't believe we have someone there all day just yet.
2: Not as at the Board of Election. They have to go to St. Thomas.
3: Yes. They have to travel over to St. Thomas.
2: Okay. Los que tienen que registrarse a votar en St. John tienen que ir hacia St. Thomas. Eso no lo
1: sabía. Con permiso, me permite. Sí. Quiero informarle que si quieren llevar alguna información para los electores de St. Thomas, estamos transmitiendo en estos momentos a través de la 90.1 en St. Thomas también. Estamos en cadena.
2: If you would like to speak on reference to the people on St. Thomas, they listen in as well.
1: Yeah, yes. we have another
2: message to them.
1: We have another radio station in St. Thomas, 90.1, and right now we broke a simulcast.
3: Oh, okay. Yes, on St. Thomas, you go to the Board of Elections office in St. Thomas to do the same thing, to register to vote or to change your party affiliation.
4: Okay, ya la información la hemos, ¿verdad? Estamos repitiendo la información, pero ya saben que pueden ir, ¿verdad? No tan solo pueden ir presencial a las oficinas de las oficinas electorales en San Tomás y en Santa Cruz, pero también pueden hacer los cambios en línea. Si los desean hacer en línea, era algo, Gesani, sí, que se me había olvidado, si los desean hacer en línea, o sea, por medio de la computadora, la página, ¿verdad?, de la oficina electoral, le puedes cambiar el lenguaje. Sí. Le puedes cambiar el lenguaje a la mano derecha, en la parte superior de esa página. Ahí tú puedes elegir el lenguaje, sea inglés, tienen otros lenguajes, claro, yo estaba pendiente al español, y lo tienes en el español. Cuando le das clic ahí, pues entonces ya la página completa te cambia al español, ¿ok? Que no vas a tener problemas. Después que des clic y cambie la página en español, puedes entonces hacerle clic donde dice votantes. Cuando ya estás ahí en esa página de votantes, luego vas a donde dice búsqueda de votantes. Ahí vas a ingresar tu nombre, tu apellido, tu año de nacimiento y el código postal, ¿ok? Ahí entonces va a salir entonces tu información y ahí tú puedes desplazarte hacia la parte de abajo donde dice partido político. Y ahí puedes cambiarlo al partido, ¿verdad? Si eres de otro partido y deseas esta vez inscribirte o cambiar tu registración, ¿verdad?, a demócrata para poder votar en las primarias, pues entonces le vas a dar al partido demócrata y ahí lo vas a cambiar. Y entonces firmas y nada, y ya pasaste el proceso de hacer ese cambio.
2: Bueno, muchísimas gracias, Elizabeth, por toda esta información. Thank you, Ashley, for being here with us today. Muchas gracias por
4: thank
2: estar
4: you,
2: aquí.
4: Thank you, Ashley.
3: Thank you. Thank you guys for having me. And I will be back anytime you need me.
4: Okay, thank you. Appreciate it.
2: Elizabeth, gracias un montón. Y vamos a... 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
2: 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Gracias, Papi Love. Gracias, Santa Cruz. Gracias, San Tomás y San John y todos los que nos escuchan.
4: Gracias.

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0: 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Hello, buenos días.
1: Buenos días, el Señor le bendiga mucho.
0: Buenos días, mi hermano, buenos días. ¿Ya?
1: Según yo estoy oyendo la radio, necesitamos el conocimiento de Salomé que le pidió al Señor para entender lo que está aconteciendo hoy día en estas elecciones en el mundo entero. Yo quería llamar para hacerle una pregunta a los que estaban hablando ahí. Muy importante.
0: La semana que viene van a abrir los micrófonos.
1: Sí, yo lo oí.
0: Y creo que y van a estar más tiempo también.
1: Eso es así. Pero quiero dar un toquecito sobre eso. Para saber a dónde se está conduciendo el hispano de aquí, de las Islas Vírgenes. Elizabeth fue una persona que le hizo campaña al gobernador.
0: Sí.
1: Ok. Se la hizo con Boquenón.
0: Hubo varias personas que venían al programa, sí.
1: Boquenón le hizo campaña al gobernador, pero en su trabajo ha sido un general ayudando al pueblo hispano. Muchas personas en estos momentos se están arrinconando, preparándose para ver lo que pueden conseguir con un político. Yo creo que la persona que tiene el conocimiento de lo que está aconteciendo no debe pensar en el, en pocas palabras, no negociar el pueblo para conseguir lo que quiere. Y nosotros los hacemos a través de candidatos que van a entrar en una posición que los puede hacer la vida un poquito más fácil para nosotros, los que pensamos en nosotros. Tenemos que tener un cuidado. Yo oí a O'Neill en esta mañana de lo que está aconteciendo en Fredericton. Yo le quiero dar un toquecito sobre eso, porque tenemos una lista de los dependientes que nunca llevan años que no votan, pero se están registrando de nuevo. Algunos para cambiar de partido, para entrar en las primarias, ayudar al demócrata. Eso siempre se ha visto. Muchas personas están un poquito confundidas. Dicen que para Mosla se están registrando mucho. Sí, hay personas que le van a dar el voto, pero el trabajo en las Islas Vírgenes no lo va a hacer con él, porque yo lo dudo. Como están las cosas en las Islas Vírgenes, van a poner a Allende un poquito claro de color para no hablar más fino. Yo le voy a decir, ¿verdad? Porque ella tiene su corazón y ella puede escoger lo que quiera y ella puede caminar en este futuro para organizarse ella, ¿verdad? En un trabajo. Sabemos que el gobernador no hizo nada. Sabemos que hubo personas aquí que confundieron al hispano un poquito para que pudieran dar el voto al gobernador. Sucedió.
0: Adelante, don Roberto, se le cayó la llamada. Puede llamarnos nuevamente. Adelante, don Norberto, adelante.
1: Sí, es que la comunicación aquí está como están las elecciones.
0: Pero cobran lo mismo, oiga.
1: No. Ese bill no se lo sacan a nosotros de la espalda.
0: Sí, hay veces.
1: Como decían antes, sácate ese mono de encima. Mire, yo me río, pero con lo que está aconteciendo y a través de la experiencia que yo tengo, en la política, gracias a Dios. Una persona que me decía, lo que tú aprendes en la calle de la política no lo enseñan en el colegio, depende cómo tú lo uses. Una persona en el colegio aprende algo, pero cuando se llega a trabajar de lo que estudió, expresamente con ganado o chivo, lo que sea, es diferente. Yo lo digo porque vi a alguien que trajeron para UBI aquí, cuando hay personas inteligentes que podían bregar por años y años, que se criaron en la ganadera. Y ese hombre fue a coger un novillo porque lo iban a marcar, y le cogió el rabo para jalarlo y tumbarlo, y ese novillo lo arrastró por las espinas. Sí, es muy diferente. Le estoy diciendo, pueblo, en estos momentos está sucediendo algo en los Estados Unidos que es como un cáncer, y va a empezar en los Estados Unidos de Nueva York, porque ese es el corazón de allá, y va a ser como una epidemia en diferentes países americanos. Quizás aquí en las Islas Vírgenes se van a unir a ellos los demócratas, porque no tienen otra escapatoria, y van a tener que bregar con ellos en este año. Hay que tener un cuidado, votante hispano, en estas elecciones. Son importantes para sus hijos, son importantes para todo lo que los rodea aquí, no importa el color, porque tenemos que unirnos en amor y en comprensión. Porque está pasando algo muy grande, que la falta de conocimiento lo que demuestra falta de interés. Vamos a estar convencidos de lo que está aconteciendo. Ya lo vimos, no es un espejismo, no es la isla de la fantasía, no es el tiempo de tres patines como sucedía en el tiempo antes, que lo reían y todo. Ahora lo que viene es llanto, dolor, sufrimiento, los padres sufriendo por sus hijos. Mire, no es fácil, sí, lo que está aconteciendo, sí, hermano.
0: Sí, sí, señor.
1: Estamos en las Islas Vírgenes, cuando tiene que ser una sola, a través que somos tres. Tenemos que unirnos. Tenemos que pensar más en las Islas Vírgenes de Santa Cruz. Yo tengo mucho que preguntarle a ellos con conocimiento de la verdad.
0: Muy bien, muy bien.
1: Porque estoy viendo que ahora mismo no quieren ir por casa, porque lo están esperando para que decir, ¿qué pasa con esa carretera? ¿Qué pasa con esta agua? ¿Qué pasa con ese santí de la escuela de los niños?
0: Bien.
1: Tienen miedo. Ahora mismo le están trayendo música. La música es buena, pero es para aquel que la hace. No podemos bailar en ese swing de ellos. No. Esa es la estrategia del político hoy en día aquí en la Isla Vírgenes. Tienen miedo de ir barrio por barrio, porque lo están esperando. Pero no va a lograr. Stacy Plastic dice que lo van a hacer, pero van a hacer la vista que le van a caer encima.
0: Bien, bueno, gracias, don Norberto.
1: Seguiremos.
0: Muchas gracias por su participación.
1: Abren la mente, que el tiempo está limitado. ¿Cómo? El Señor le bendiga mucho, y vamos a buscar esa sabiduría que pidió ese rey. Bien. Al Señor.
0: Bien.
1: Él quería gobernar, pero no quería gobernar sin la sabiduría del Señor.
0: Sí, señor. Bien, gracias, don Norberto. Bien. Bien, bueno, señores, y como siempre vamos a nuestros auspiciadores, ¿verdad? Gracias, hay que dar las gracias siempre a nuestros auspiciadores, que no se nos queden. 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Pues ya ustedes saben, esta mañana, oiga, se fumigaron hace 2 o 3 días en casa. 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Porque porque cuando Realtech fumiga, no hay alacrán tampoco que se salve. O sea, salió todo mongo ahí como si tuviera... ya estaba ya muerto casi ya, un alacrancito después. Para que usted vea, después de tanto tiempo no sería un alacrancito, y esta vez parece que alguien, uno parece que trató de colarse y... con Real Tech no pudo pasar. 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Bien, ya son las 9:28. Tenemos 3 o 4 minutitos para atender para una llamadita más, si desean llamar. No hay más vistas durante esta semana, no hay más vistas del Senado, se reanudan la semana que viene. Yo creo que cumplimos con todos nuestros... Nos queda todavía un compromiso que cumplir. Me queda un compromiso que cumplir y eso es muy importante, ¿verdad? Hay que cumplirlo porque si no, pues imagínese con todo. Así es que ahora son las 9:27 minutos.

Mañana estará el Comité Latinos con Roach y Francis aquí en Latino 91.9. Bueno, yo veo algo aquí. Yo me despido con la satisfacción del deber cumplido hasta donde llega, ¿verdad? Mi capacidad y libertad de pensamiento, y será hasta mañana si el Creador así lo permite. Hasta mañana. Cuídense.

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0: amado Todopoderoso. Muy buenas tardes, bendecidos sean todos en el nombre de Jesucristo de Nazaret. Este es su hermano y amigo Franklin Montaz, quien le habla desde Latino 91.9 Latino Cristiano. Y a nuestros hermanos en San Tomás por la 90.1 le decimos de igual forma bendecidos sean y muy buenas tardes a todos allá. Estamos aquí esta tarde en su programa Yo le creo a Cristo, el cual recuerde siempre que está basado en el libro de Juan capítulo 11, versículo 27, que dice: y le dijo: sí, Señor, yo he creído que tú eres el Cristo, el Hijo de Dios que ha venido al mundo. Así que si usted cree que Jesucristo, Hijo de Dios, vino aquí, murió por usted, por mí, por su amigo, por su vecino, pues mire, crea que Él, el sacrificio que hizo por su vida, nadie más lo va a hacer, nadie más va a dar su vida por usted. Así que yo le invito a que crea y sea salvo, y que sea para la gloria y la honra de Dios. Así que esta tarde aquí yo tengo el privilegio de poder tener una iglesia, su congregación, y vamos a tener un culto poderoso aquí, un servicio para el Padre Jehová Dios de los ejércitos, en esta tarde maravillosa que ha hecho el Señor. Pero antes que nada vamos a orar para dar gracias a Dios, y yo le voy a permitir que, para dar inicio, una de las hermanas que está aquí, pues tome la oración inicial de esta tarde, y asimismo continuamos adorando y alabando al Padre. Así que muy buenas tardes, bendecidos sean todos.
1: Gloria al Señor, Dios le bendiga. Gloria al Señor, oremos. Padre, en el nombre de Jesús, nos presentamos en esta tarde y te damos gloria y te damos honra, Señor. Te damos gracias, Señor, porque tú sigues siendo Dios, el Dios que sigue sentado en su trono. Y venimos delante de ti, Dios mío, en el nombre de Jesucristo, nuestro Salvador, nuestro amigo, nuestro mediador, nuestro intercesor, aleluya, nuestro todo, Dios mío, que nos da el privilegio. La iglesia del soldado Jesucristo incorporada, aleluya, nos da la fortaleza de estar aquí en estos momentos.
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1: Dios mío, sea de bendición para cada vida. Y yo te pido que el Espíritu Santo de Dios los toque en esta tarde, Dios mío. Y todo aquello que necesitan salvación sea salvo. Aquello que necesitan salvación, aleluya. Lo que necesitan sanidad, enviamos palabra, Dios mío, de sanidad a su cuerpo. Perdona las ofensas del día de hoy. Brilla nuestro nombre en el libro de la vida. Presentamos este servicio, un en nuestra garganta los músicos, que cada hermano haya venido con el propósito de alabarte y glorificarte, y como siempre, Dios mío, toda gloria y honra siempre será tuya, y todas estas cosas te las pedimos en el nombre de Jesús. Amén y amén.
2: Aleluya, alabado sea Jehová. Desde este momento le voy a entregar los micrófonos a la iglesia, amén, al pastor Natanael, para que él y la congregación tome la palabra de aquí, amén, en adelante.
3: Dios le siga bendiciendo. Le damos gracias al Señor primeramente por su bendición, amén, la oportunidad que nos concede para estar nuevamente en este lugar, para sembrar semilla de vida, palabra que exalta para vida eterna. Dios bendiga de manera especial a nuestro amigo y hermano Franklin Montaz, amén, que siempre nos tiene en su mente y en su corazón, y nos invita, y siempre, casi siempre hemos estado aquí para hacer la voluntad del Señor, amén. Mientras venía para acá, miraba los rótulos que están por ahí de muchos candidatos, amén, que quieren hacer un cambio por nuestra isla. Y nosotros, ¿verdad?, pues tenemos que hacer un voto en el día que tengamos que hacerlo, pero quiero que el mundo entienda que Santa Cruz, San Tomás, todo aquel que nos escucha en esta tarde entienda que hace tiempo le dimos un voto a uno que nunca nos ha defraudado. Amén. Le hemos dado el voto a alguien que hace promesa y sí puede cumplirla. La Biblia enseña, es mejor no hacer promesa que hacerla y no cumplirla, y luego que digamos que fue por ignorancia. Por tanto, en esta tarde le hemos dado al voto al Dios de los cielos a través de Jesucristo, y queremos que, amigos, en esta tarde también usted haga lo mismo. Entendemos a través de la palabra todo lo que dice que va a ocurrir antes de que sea el fin. Ocurre todos los días, por tanto no falta que tan solamente venga el Hijo del Hombre a buscar la iglesia, ¿verdad?, que compró a precio de sangre. Y queremos, amigos, que tú seas parte de la iglesia, amén, que va al cielo. Por eso en esta tarde queremos el Salmo 70.

0: esta tarde para la gloria del Señor, para luego comenzar con nuestro culto. Amén. Y leemos en esta tarde con la bendición del Padre, Hijo y Espíritu Santo. Amén. Amén. Oh Dios, acude a librarme. Apresúrate, oh Dios, a socorrerme. Sean avergonzados y confundidos los que buscan mi vida. Sean vuelto atrás y avergonzados los que mi mal desean. Sean vuelto atrás en pago de su afrenta hecha los que dicen, ah, ah. Gócense y alégrense en ti todos los que te buscan, y digan siempre los que aman tu salvación: engrandecido sea Dios. Yo estoy afligido y menesteroso. Apresúrate a mí, oh Dios, ayuda mía y mi libertador eres tú. Oh Jehová, no te detengas. Amén. Que Dios añada bendición a su palabra en esta tarde. Y tendremos la hermana Sara, amén, con la dirección del culto para gloria del Señor.
1: Gloria al Señor. Vamos a comenzar cantando el coro. Marta le dijo a Jesús: mi hermano se me murió. Aleluya. Marta le dijo a

gloria al Señor. Continuamos cantando el coro. Yo andaba por un camino. Gloria al Señor. Yo andaba por un camino.

0: sea su nombre.
1: Gloria.
0: A Dios toda gloria poderoso y toda honra. Gloria al Señor. Damos gracias por su presencia. Amén. Y por la palabra que será leída por el hermano Armando. Padre, te adoramos. Santo es el Señor.
1: A
0: ti damos gloria y te damos honra. Y te damos gracias por tu respaldo, por tu presencia. La Biblia dice, donde hayan dos en tu nombre, ahí estarás tú para bendecir. Y te damos gracias. Y oramos por todos los oyentes, Dios mío, que la misma presencia que nosotros sentimos en este lugar, ellos también la estén sintiendo en sus hogares. Bendice la porción de tu palabra, que sea bendición en nuestras vidas, aquellos que nos escuchan, y bendice los labios del joven, la cual eres tú la misma, y te lo pedimos en el nombre de Jesús.
1: Santo es el Señor.
2: Amén. Señor los bendiga.
3: Amén.
2: Vamos a leer el Salmo 100.
3: Amén.
2: Y dice: cantad alegres a Dios, habitantes de toda la tierra, servid a Jehová con alegría, venid ante su presencia con regocijo. Reconocer que Jehová es Dios. Él nos hizo y no nosotros a nosotros mismos. Pueblo suyo somos y ovejas de su prado. Entrad por sus puertas con acción de gracias, por sus atrios con alabanza. Alabadle, bendecid su nombre, porque Jehová es bueno y para siempre es su misericordia y su verdad por todas las generaciones. Amén.
0: Dios se añada bendición a su santa palabra. Dios bendiga el hermano Armando.
3: Amén.
0: En esta tarde. Pasamos a las partes y la primera parte, de hermano Víctor Huertas, con lo que él tenga para el Señor.
4: Y adoramos Dios, aleluya. Bendice, alma mía, Jehová. Ay, poder en Jesús. Gracias te damos, Dios. Hombre, gloria. Vive Jesús. Eres santo. Gracias, Dios.
5: Hermano, Dios le bendiga.
3: Amén.
5: Dios bendiga más.
3: Amén.
5: Canta en el principio el Espíritu de Dios.
4: Amén. Gloria a Jesús.
5: En el principio el Espíritu.

0: Gloria al Señor, Dios bendiga. Amén. Hermano Víctor Huertas, gloria al Señor, la preciosa alabanza. Retendemos hermana María Elizabeth Pérez con lo que tenga para el Señor. Amén.
1: Poderoso Dios.
2: Dios les bendiga, gloria al Señor. Dios bendiga a cada radio oyente que nos está escuchando en esta tarde, esperando en el Señor que se estén gozando y recibiendo palabra del Señor, Dios de Jesús. Para la gloria del Señor, de cantar el himno, oye mundo, gloria a Dios. Te adoro, mi Dios, aleluya, gloria a Dios.

0: Señor, aleluya. Dios bendiga a la hermana María Elizabeth Pérez. Aleluya, la preciosa alabanza. Oye, mundo, hay alguien que te ama y se llama Jesús de Nazaret. Poderoso, ya tenemos Dios. Hermana Brenda Lee Cruz, con lo que ella tenga para el Señor.
1: Bendice, alma mía, Jehová. Poderoso Dios.
2: Hermano, Señor lo bendiga.
1: Amén.
2: Señor lo bendiga más.
1: Amén.
2: Voy a cantar solo.
3: Amén. Gloria a Jesús. Te adoro, Jesús. Aleluya. Gloria a Dios.

0: Dios bendiga, hermana Brenda Lee Cruz. Amén. De Santos. Aleluya. La preciosa alabanza. Y la última parte de la hermanita Jalia Harris.
1: Amén.
0: She's going to sing this afternoon. Aleluya.
1: Dios.
0: Un aplauso para Jalia.
2: Dios le bendiga.
1: Amén.
2: Jesús has mi carácter.
1: Amén.
3: Gloria a Dios.

0: Chalía Harvey, la preciosa alabanza. Dios bendiga el pueblo de Dios.
1: Amén.
0: En esta tarde, hasta aquí mi parte y vuestro pastor con nosotros.
1: Amén. Y a su nombre. Gloria. Dios les bendiga en esta tarde. Amén. Dios les siga bendiciendo. Amén. Dios bendiga a la iglesia Soldados de Jesucristo. Amén. Que estamos aquí presentes trayendo palabras de salvación. Hemos cantado al Señor. Amén. Amén. Hemos tocado para Él. A nosotros nos apasiona hacer lo que hacemos para el Señor. Amén. Pero la palabra enseña que tenemos una encomienda. Aparte de la adoración, es llevar palabras de vida. Y estamos cumpliendo con esa encomienda que se nos dio a todos, de ahí por todo el mundo, predicar el buen evangelio. No cualquier evangelio, el bueno. Amén. Porque el bueno está en la palabra. Hay un evangelio por ahí, lamentablemente, que se está estorbando. Pero nosotros nos mantenemos escribiendo, perdón, leyendo y predicando lo que enseña la palabra de nuestro Dios. Y para eso, ayúdame a recibir un aplauso en esta tarde a la predicadora, la hermana María Pérez. Amén. Santos, amén. Ella estaba de vacaciones, pero ya se acabaron las vacaciones. Amén. Y hay que seguir trabajando para el Señor. Amén. Amén. Dios les bendiga en esta tarde.
2: Amén. Dios les bendiga nuevamente. Gloria amén. Al Señor. Es un deleite. Gloria a Jesús. Servir al Señor. Le doy gracias al Señor siempre por sus bendiciones. Gloria al Señor. Y en esta tarde voy a leer en el libro de Mateo, capítulo 25, el versículo 10. Una palabra conocida ya por casi todo. Todo aquel que ha conocido al Señor. O el que no le ha conocido, sé que ha escuchado esta palabra. Mateo 25, 10, que dice así: con la bendición del Padre, del Hijo y del Espíritu Santo. Amén. Pero mientras ellas iban a comprar, vino el esposo. Las que estaban preparadas entraron con él a las bodas y se cerró la puerta. Amén. Dios añada bendición a su santa palabra. Gloria al Señor. El mensaje de esta tarde, gloria al Señor, es como un recordatorio, una advertencia. Nosotros sabemos cuando viene va a venir una tormenta, un huracán, nos advierten antes de tiempo, ¿verdad? Para que nos preparemos porque viene mal tiempo. Y la advertencia en esta noche, el recordatorio es, amigo, la puerta se

0: está cerrando. La puerta se está cerrando. ¿Qué puerta se está cerrando? La puerta de la salvación. Sabemos, gloria al Señor, que allá en el principio, cuando el Señor creó al hombre y a la mujer, gloria al Señor, el plan era de que todos viviésemos una vida feliz y contenta, gloria al Señor, pero lamentablemente al hombre cometer pecado, todo cambió, y entonces dice que Dios hizo un plan de redención, y sabemos que ahí fue que vino Jesucristo, gloria al Señor, a morir en la cruz para que cada uno pudiésemos recibir salvación y vida eterna. Hoy en día, gloria al Señor, la puerta está abierta para que tú entres y puedas entrar esa salvación. Pero nos dice la Biblia en Isaías 55:6, buscad a Jehová mientras puede ser hallado. ¿Qué eso quiere decir? Que va a llegar el día que muchos le van a buscar, pero lamentablemente no le han de hallar. Pero aún la iglesia está aquí, amigo y amiga, y todavía tú tienes el tiempo de hallarle, gloria al Señor, de entregarle tu vida a Él. Dios todavía llama a todo pecador para que le entregue su alma, porque a través de la sangre de Jesucristo, Él te limpia de todo pecado. Él sigue, gloria al Señor, ofreciéndote salvación, y hoy es el día, gloria al Señor, que lo puedes aceptar. ¿Por qué te digo que lo deje? No te digo que lo deje para mañana, porque mañana es incierto para ti y también para mí, gloria al Señor. La palabra dice en Juan 10:9, yo soy la puerta, el que por mí entrare será salvo. Así que para poder obtener esa salvación, tienes que entrar por esa puerta, es solamente a través de Jesucristo. No puedes dejar para mañana la decisión más importante de tu vida, porque la decisión más importante no fue el día que te casaste o el día que tomaste la decisión de comprar una casa, de un carro, no. La decisión más importante de toda vida en este mundo es cuando decidimos entregar nuestra vida al Señor. ¿Sabes por qué? Porque esa decisión va a determinar tu futuro. Si la vas a pasar la eternidad con Cristo o si vas a pasar la eternidad en el lago de fuego que arderá, ¿sabes cuánto tiempo, amigo? Para siempre, gloria al Señor. Pero lamentablemente, como mucho, ¿verdad? Que nos advierten, el piso está mojado, no pasa por ahí. Pero ¿qué yo hago? Me da la gana de pasar por ahí. ¿Y qué pasa cuando me da la gana de pasar por ahí? Pues me di tremendo resbalón y, como decimos por acá, me escocoté, ¿verdad? Pues nosotros estamos advirtiendo al mundo de que Cristo viene, de que la puerta se va a cerrar, que ya viene, pero la gente sigue ignorando las advertencias. Génesis 6:3 dijo, y dijo Jehová, no contenderá mi espíritu con el hombre para siempre, porque ciertamente él es carne, mas serán sus días 120 años. Eso fue para el tiempo de Noé. Dice que durante ese tiempo la gente comía, bebía, se casaba. Igualito que hoy. No, hoy está un poquito peor, lamentablemente, que antes. Pero nadie creyó el mensaje. ¿Por qué? Porque hay tantas diversiones, hay tantas atracciones. Nadie quiere saber del Señor. Y pensaban que todavía había tiempo. Todo el mundo conoce la noticia más lamentable de esta última semana. Esos terribles, ¿verdad? Terremotos que ocurrieron allá en Venezuela. ¿Cuánto de esa gente ustedes creen que esa mañana pensó que iba a ser su último día? ¿Cuánto? Salieron a ese lugar a encontrarse con alguien, a hacer lo que fuesen a hacer. Algunos en sus hogares ni salieron, gloria al Señor, estoy más seguro aquí, me quedo aquí, no tengo ganas de salir hoy. ¿Y cuántos de ellos pensaron que ese día iba a ser su último día? ¿Cuántos de esos dijeron, hoy no, mañana? ¿Cuántos de esos dijeron, todavía estoy joven, yo le acepto después? Habiendo gente advirtiéndole, tú no sabes qué tiempo te queda, amigo. Tú no sabes, amigo, a qué tiempo te queda. Muchos lamentablemente decidieron no tomar la decisión porque creían que todavía tenían tiempo, gloria al Señor. Y lamentablemente aquel que no aprovechó el tiempo, porque el tiempo Dios se lo dio para entregar su vida al Señor, si a esa última hora Dios no le dio unos minutos de vida para que lo aceptaran, lamentablemente la realidad es que sus almas, gloria al Señor, se perdieron. Y eso sucedió para el tiempo de Noé. Noé estuvo todos esos años predicando, mira que viene un diluvio, que entren al arca. Se burlaban, se reían, hasta le ayudaron a construir. Vamos a ayudar al loco este, que es lo que se cree, aquí nunca ha llovido. Pero llegó el día, y ¿saben qué dice la palabra? Que hubo uno que cerró la puerta. Y cuando ese cierra la puerta, ¿sabes qué, amigo? No hay quien la abra. Génesis 7:16 dice, y Jehová le cerró la puerta. Y cuando Cristo venga, amigo, la puerta también se va a cerrar. Y lo lamentable de esto es que cuando esa puerta se cierra, nuevamente no hay quien la abra. Gloria al Señor. Cuando Dios cierra la puerta, nadie la puede abrir. También se cerrará para los que no estén preparados. La palabra que yo les leí, gloria al Señor, es sobre la parábola de las 10 vírgenes, gloria al Señor, que decía la palabra, el reino de los cielos será semejante a 10 vírgenes que tomando sus lámparas salieron a recibir el esposo. Y se supone, ¿verdad?, que ellos tuvieran aceite, pero dice la palabra que 5 tenían el aceite, 5 no tenían. Y cuando las insensatas dijeron, pues vamos ahora, pues, a comprar el aceite a última hora, lamentablemente dice la palabra que mientras ellas iban a comprar, vino el esposo y las que estaban preparadas entraron con él a las bodas. ¿Y qué pasó? Se cerró la puerta. Cuando ellas regresaron, que trataron de entrar, lamentablemente no pudieron entrar porque ya era demasiado tarde. ¿Y qué decían? Señor, Señor, ábrenos. Así va a llegar ese día cuando el Cristo venga, la gente clamando, Señor, sálvame, Señor, yo canté, Señor, prediqué, ¿cómo es que me perdí? Muchas oportunidades Dios le da al inconverso, al descarriado, aquella vida que uno había aceptado al Señor y se apartó, pero lamentablemente, gloria al Señor, no quieren regresar. ¿Y saben qué le va a decir el Señor? Esto es algo triste y doloroso. No os conozco. ¿Tú te imaginas? Tu Creador, tu Padre, tu hermano, y te va a decir, no os conozco. No basta conocer del Evangelio, hay que estar preparado. Después de la muerte, amigo, ya no hay oportunidad. Otra cosa que la gente dice, no, yo cuando ya esté encamado, pues ahí yo le acepto. ¿Y quién te dijo a ti? ¿Quién te garantiza? ¿Cómo tú sabes cómo tú vas a morir? Sí. Vuelvo y lo digo, mira lo de Venezuela. ¿Cuánta gente pensaron casarse, tener hijos, otros ser baloncelista, pelotero, los sueños que tenían? Y ninguno llegó a ver la luz del día, gloria al Señor. Hebreos 9:27 dice, y de la manera que está establecido para los hombres que mueran una sola vez y después de esto el juicio. Que en otras palabras, cuando suene esa trompeta que Cristo se lleve a la iglesia, el que se quedó para ti se acabó. Porque después de esa muerte lo que ha de venir es el juicio. No existe, amigo, una segunda oportunidad después de morir. Por eso es que tienes que aprovechar el tiempo ahora, gloria al Señor, para que le entregues tu vida. Cristo volverá inesperadamente. Él estuvo aquí en la tierra y dijo que algún día iba a regresar. Y sabes que, como no sabemos el día en que viene, por eso es que tenemos que estar preparados. Ah, no, quizás falta poco o quizás falta mucho. Puede ser que falte mucho, pero ¿y si te mueres hoy? ¿Si te mueres mañana? Pues cualquiera de las dos cosas te puede sorprender. Tenemos que estar preparados porque nadie sabe ni el día ni la hora en que el Hijo del Hombre ha de venir. Y cuando Cristo venga, que vayas a decidir a prepararte, ya será demasiado tarde. Así que la pregunta es, ¿cómo entrar antes que la puerta se cierre? Facilito. Número uno, tienes que arrepentirte. Dice Hechos 3:19, así que arrepentíos y convertíos para que sean borrados vuestros pecados, para que vengan de la presencia del Señor tiempos de refrigerio. Tenemos que arrepentirnos de cada pecado, gloria al Señor, que hemos cometido. Luego tienes que creer en Jesús. Juan 3:16 dice, porque de tal manera amó Dios al mundo que ha dado a su Hijo unigénito para que todo aquel que en Él cree, es en Él, en Jesucristo, no más nadie, no se pierda, mas tenga vida eterna. Luego tienes que confesar a Cristo, que si confesares con tu boca que Jesús es el Señor y creyeres en tu corazón que Dios le levantó de los muertos, serás salvo. ¿Ve? No hay otra forma, porque la gente hoy en día inventa, no, que si haces esto, que si diste esta cosa, que si... No, esta es la única forma de, aleluya, de aceptar al Señor. Porque con el corazón se cree para justicia, oye bien, pero con la boca se confiesa para la salvación. Tienes que abrir tu boca y decir, Señor, yo te acepto como mi Salvador, entra en mi vida, cámbiame, transfórmame, y Él lo hace. Luego de que te arrepientas, creas en Él y confieses a Cristo, entonces tienes que permanecer preparado, porque uno por ahí dice, una vez salvo, siempre salvo. Ay, imagínense, como dice, pues qué guame. No, hay que estar preparado en todo momento, nuevamente, porque no sabemos cuándo el Señor ha de venir. Dice Mateo 24:42, velad pues, porque no sabéis a qué hora ha de venir vuestro Señor. Señor. Así que, amigo, quiero dejarte saber que la puerta todavía sigue abierta, pero llegará el momento cuando Dios dirá, sorry, la puerta se cerró. Ese día no va a haber otra invitación. Él no va a decir, mira, te voy a dar otra oportunidad, no, porque ya te dio 20,000 oportunidades para que lo aceptara, gloria al Señor. Solo entrarán los que aceptaron a Cristo mientras la puerta estaba abierta. En otras palabras, cuando la puerta se cierra, ya no hay más oportunidad. Apocalipsis 3:20 te dice, he aquí, yo estoy a la puerta y llamo. Si alguno oye mi voz y abre la puerta, entraré a él, cenaré con él y él conmigo. Así que, amigo, Cristo todavía te sigue llamando. Y la pregunta ahora es, no es si la puerta se cerrará, la pregunta es, ¿entrarás antes de que se cierre? Señor, aprovechala, Dios te bendiga. Amén.
1: Dios bendiga a la hermana María en esta tarde. Amén. Dios me la siga bendiciendo. Amén. Y amigos, te hacemos un llamado esta tarde a la salvación. Hablábamos esta semana en la iglesia para que siempre podamos recordar lo que es la salvación. Y sabemos a través de la palabra, es un regalo que Dios nos dio por gracia, un favor no merecido, no por obras para que nadie se gloríe. Y es importante que usted hoy entienda que Dios ha tocado la puerta de tu corazón. La hermana decía algo muy importante, que cuando Dios habló, dijo que para los años de allá de Noé, los años del hombre serían más o menos 120 años. Pero cuando vamos a la palabra, al Salmo 90, el Salmo 90 nos dice algo muy diferente. Y queremos en esta tarde leerte lo que dice el Salmo 90 para que usted entienda para dónde voy. Dice la Biblia, los días de nuestra edad son 70 años y en los más robustos son 80 años. Con todo, su fortaleza es molestia y trabajo, porque pronto pasan y volamos. Sí, y hoy vemos, ¿verdad?, que unas islas vírgenes, que todo el mundo llamaba islas vírgenes, últimamente son unas islas que están, ¿verdad?, que están, han sido violadas por la violencia que todos los días, amén, se oye día tras día. Esta juventud que se nos están yendo no llegan tan siquiera ni a la mitad de los 70 años que dice el salmista. Y luego el problema que tenemos es que hay gente que dicen que la iglesia no tiene empatía. Nosotros sí tenemos empatía, y es por eso que estamos aquí, para decirte que abras tu corazón al Señor antes de que lleguen los días malos, de los cuales diga no tengo en ellos contentamiento, porque se van nuestros jóvenes, se van nuestros hijos, y lamentablemente alguien se atreve, aparece en un altar y decir, hoy descansan en la presencia del Señor. Eso no es lo que la Biblia dice. Amigo, en esta tarde nuevamente quiero que me escuche. El salmista preguntó, ¿quién subirá al monte de Jehová y quién estará en su lugar santo? Contestó la pregunta diciendo, el limpio de mano y puros de corazón. En otras palabras, nada sucio va a entrar a la presencia del Señor. La Biblia enseña que Jesús dijo, yo soy el camino, la verdad y la vida. Nadie verá al Padre si no es por mí. Él no dijo, yo soy uno de los caminos. Él dijo, yo soy. Mas sin embargo, la palabra enseña que lo que tú siembres, hermanito, lo que yo siembre, yo lo voy a cosechar. El que siembra para la carne va a cosechar corrupción. En otras palabras, la muerte. Separación de Dios por una vida eterna. Hay gente que hoy dicen, se fue mi mamá, se fue mi papá, y está cumpliendo años en el cielo. Amigo mío, en el cielo nadie cumple años. Cuando usted entra a la eternidad, no se marca ni el día, ni tampoco la noche. Por tanto, aquel que se fue para el lugar de tormento, tampoco podemos decir, pues él me mira desde el cielo. Una persona aquí en la tierra que está viva, cierra sus ojos, y me pongo yo como ejemplo, cuando es hora de dormir, mi hermanito Franklin, es hora de dormir. Amén. Y la que duerme conmigo, yo no sé si está durmiendo con los ojos abiertos o están cerrados. Y estoy todavía vivo. Amén. ¿Cómo es posible que alguien quiere creer que una persona que ya se fue del planeta Tierra hoy vela por ti? La palabra dice que el ángel de Jehová acampa a nuestro alrededor. Él es quien nos defiende, él es quien nos guarda. Y es por eso que la hermana te decía, avanza antes que se tire la puerta. Amén. Porque hoy queremos decir, ¿quién sabe? Hermano, el hombre hoy en día sabemos por sus frutos que tienen el corazón en las cosas de las tinieblas, pues la palabra enseña que el hombre ha amado más las tinieblas que la luz para que sus obras no sean manifiestas, porque todo aquel que viene a la luz entiende que no vamos a vivir una doble vida, o somos o no somos. Por tanto, amigo, hermano, en esta tarde, hoy es día de que usted se siente y se haga un autoanálisis. Hoy yo no estoy juzgando a nadie. La hermana tampoco estaba juzgando a nadie. Te preguntamos a través de la palabra, ¿cómo está tu vasija? Porque si tu vasija está vacía, es momento de llenarla. Porque de aquí un poquito, el que ha de venir vendrá y no va a tardar, dice su palabra. Por eso hacemos un llamado nuevamente a la salvación. A entender que todos los que no son ido, amigos, y yo he perdido amigos, he perdido familiares, que hoy me toca decirte que hoy no descansan en la presencia del Señor. Y no es porque no fue mi deseo, fue porque ellos dejaron que la puerta se les cerrase. Por eso la palabra dice que si hoy Dios ha tocado a la puerta de tu corazón, no lo endurezca, porque el día de mañana es incierto para todos nosotros. Y me gustaría el día que oigamos que un amigo de los que nos están oyendo en esta tarde se nos vaya, podamos decir como dice la palabra: estimado es a los ojos de Jehová la muerte de sus santos. Entiéndalo bien, eso enseña la palabra. No es toda muerte, amén, que Dios se alegra. ¿Por qué? Porque el sacrificio de Jesucristo lo estamos ignorando, porque queremos en el día de mañana hacerlo, cuando la juventud se nos olvida que un hombre llamado Salomón escribió en una palabra algo tan importante. En Eclesiastés 12:1 dice: acuérdate de tu creador en los días de tu juventud, antes que lleguen los días malos y lleguen los años de los cuales diga, no tengo un año contentamiento. Pero ¿cuál es el problema? Que dice Eclesiastés 3:1 que todo tiene su tiempo y todo lo que se quiere debo de eso tiene su hora. Y luego dice que hay hora para vivir, pero también es hora para qué, para morir. Y hoy nos estamos creyendo que nuestra juventud se nos está yendo al precipicio porque fue su hora. Mentira del diablo. La Biblia dice, amén, que lo que tú siembres vas a cosechar. Y dice la palabra que la paga del pecado es muerte. Por tanto, amigo, en esta tarde nuevamente deberemos a repetir lo que dijo la hermanita: la puerta se está cerrando, pero antes de que se cierre, acepta tú a tu Dios como tu único y exclusivo Salvador, por si la puerta en esto se me cierran los ojos. Amén, la luz de mi cuerpo se me cierra en esta noche, que cuando mis ojos del alma lo abran, yo descanse en la presencia del Señor hasta el día de la resurrección. Dios les bendiga mucho en esta tarde. Aquí ha estado la iglesia Soldados de Jesucristo y nos hacemos responsables de la palabra que hemos traído para gloria del Señor. No me le tiren piedras a Franklin, él no tiene nada que ver con lo que estamos haciendo, es solamente un instrumento que Dios usó para traernos aquí, para traerte palabra de vida. Amén.
2: Amén, gloria a Dios. Que me tiren piedra, yo la cojo. Yo soy parte de esto. Yo soy de lo que digo, no, es así. Y la palabra, y yo siempre le digo a los que nos escuchan, amigo, hermano, lo que se dice por aquí, búsquelo en la palabra.
3: Exactamente.
2: Lo primero que le digo es, busquen su Biblia.
3: Sí, señor.
2: ¿Verdad? Busquen su Biblia para que vean que todo lo que aquí se dice es basado en la palabra. Aquí no venimos a hablar ni a inventar. Y yo se lo voy a poner todavía más difícil. O más duro, o más como lo quieran tomar. Se está hablando de que la puerta se está cerrando. Y yo le voy a decir algo, amigo que nos escucha. El término la puerta se está cerrando no es que hay una puerta grande por donde usted puede pasar y se va a cerrar, no. Es que usted no sabe cuál es el día que usted va a morir. Puede ser que le toque morir. Alguien va a morir y no estoy, ay Padre amado, trayendo profecía ni declarando muerte para nadie, sino que es una realidad dentro de una hora. Quizás sea yo, quizás sea pues cualquier otra persona. Ese es el cierre de la puerta que hay. Nadie sabe cuándo va a morir. Nadie tiene un reloj en cuenta regresiva marcando el tiempo de que va a morir. Ahora bien, es como yo le digo siempre también de igual forma a los que nos escuchan. Hay una ventaja. Tú tienes 3 segundos antes de morirte para arrepentirte y puedes ser salvo. Ahora bien, ¿sabes tú cuándo vas a morir? ¿Sabe alguien cuándo va a morir? Entonces, si tú no te arrepientes ahora, en este momento, Si tú no pasas por esa puerta que está abierta, que es aceptar a Jesucristo como tu Salvador, lamentablemente, mira, se te va a cerrar la puerta en la cara, en las narices. Y mira que los golpes en la nariz se duelen. Yo tengo la nariz grande, así que yo sé lo que es un puertazo en la nariz. Así que, amigo, tú que nos escuchas, y hermano, yo creo que el llamado ha sido ampliamente claro y específico.
1: Santo Dios.
2: No permita que la puerta se te cierre en la cara. Ahora, en este momento, 7:03 de la noche, sal a buscar a Jesucristo.
1: Poderoso
2: ¿dónde lo
1: Dios.
2: Encuentro? Mira, hay un amigo que siempre te dice, Cristo te ama, arrepiéntete. Bendice hay un hermano que te está diciendo Dios, todos los días, mira, ese que pasa por tu casa y te dice, Cristo te ama, llámalo en este momento. Dile, oye, necesito información de cómo aceptar a Cristo. Dios ha estado hablándote a ti durante todo. Si tiene 30 años, durante los 30 años de tu vida. Si tiene 40, durante los 40. Si tiene 50, y por ahí síguele sumando. Dios ha venido hablando, Dios siempre está hablando, Dios siempre está cerca, Dios siempre está ahí.
1: Poderoso Dios.
2: El amor de Dios es tan grande. Jesucristo lo entendió y dijo, ¿sabes qué? Yo voy a morir por ello. Padre amado, yo no venía a traer ninguna palabra hoy, pero es que no puedo quedarme con esto. Sal a buscar a Cristo. Hay un avivamiento y va a comenzar por Santa Cruz. Y nosotros queremos, y digo nosotros porque me uno a la congregación que está aquí en esta tarde, que tú seas parte de Él. ¿Y cómo tú eres parte de Él? Acepta a Jesucristo como tu Salvador.
1: Poderoso Dios.
2: Te bendigo en el nombre de Jesucristo de Nazaret. Te bendecimos todo lo que estamos mi aquí en el nombre de Jesucristo de Nazaret. Y solamente
1: a tu nombre, gloria.
2: Puedo decirte que Dios te ama y que Él está con los brazos abiertos esperando por ti. Aleluya. Santo eres Jehová Dios, qué grande tú eres. Gracias Señor por tu amor y tu misericordia. Santo eres Jehová, gloria a tu santo nombre Jehová, de los cielos. Gracias Padre por tu amor y tu misericordia. Gracias por tu perdón. Gracias Padre por permitirle a tu Hijo Jesucristo venir a hacer ese sacrificio por nosotros. Gracias amado Dios. Aleluya. Bueno, hemos llegado a la parte final de este día. Mañana estamos aquí de igual forma a las 6 de la tarde en tu programa Intercesores por la Humanidad. Santo eres. Espero que todo mañana juntos unánime podamos interceder ante el Padre, darle gracias a Dios y pedirle, clamarle por las almas que aún no conocen al Padre para que puedan venir a los sus pies.
1: Sí, Señor, amén.
2: Así es que, pastor, ¿alguna palabra de cierre?
1: Estamos bien.
2: Gloria a Dios.
1: Amén.
2: Las gracias le doy una vez más por decir que sí al llamado.
1: Amén.
2: Todo y a cada uno. Así que vamos a orar para despedir. Amado Dios, Padre Todopoderoso, las gracias te damos, Señor, por ese amor inmenso, por tu misericordia. Mira, Padre, lo que se ha traído aquí en esta tarde, en esta noche. Que se haga tu voluntad, Padre, por encima de todas las cosas. Cúbrenos a cada uno de los que aquí estamos, al camino que vamos al partir de aquí a donde tenemos que llegar. Que nuestro destino final sea cubierto por tus ángeles, Padre amado. No aceptamos ninguna venganza porque sabemos que tú no lo vas a permitir. Porque, Padre amado, si aún fuese como la que tuvo Job, la aceptamos, pero de otra forma solamente porque darle permiso a Satanás, Padre amado, para que nos tiente. Te pedimos la fortaleza para poder enfrentar cada situación. Padre, que no haya ningún dardo, que no haya ninguna, Padre, santo eres Dios, guerra. Que podamos descansar en este día glorioso en paz y que mañana estemos dispuestos, si es tu voluntad, Padre, a continuar luchando, llevando tu palabra hasta el último confín de la tierra, amado Dios, y haciendo tu asignación. Cada uno de nosotros en el nombre de Jesús.
1: Poderoso Dios.
2: Y el pueblo de Dios dice
1: amén.
2: Aleluya.